0: Gracias.
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0: La radio te informa la hora. 11 en punto.
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4: El gobierno convocó a renegociar convenios en el Estado, pero ATE señaló que se trata de un chantaje. El gobierno nacional convocó a renegociar convenios. Sin embargo, la Asociación de Trabajadores del Estado respondió que sus propuestas son chantajes y extorsiones porque pretende que los empleados públicos resignen sus derechos y beneficios. Rodolfo Aguiar, secretario general del sindicato, sostuvo que ATE concurrirá a la audiencia, pero rechazará cualquier modificación vinculada a las condiciones laborales o salariales actuales. Allanan las casas de Jessica Sirio y Elías Pichirilo tras difusión de videos. Por orden del juez Luis Armella y a solicitud del fiscal Sergio Mola, la Gendarmería Nacional realizó este domingo dos allanamientos simultáneos en propiedades vinculadas a la conductora Jessica Sirio y a su esposo Elías Pichirilo, tras recientes videos que trascendieron en donde la modelo aparece mostrando varios fajos de dólares en su domicilio.
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4: Bielsa criticó las pausas de hidratación, no le agregan nada y le quitan mucho. El técnico argentino volvió a cuestionar una de las medidas más discutidas del Mundial y apuntó directamente contra las pausas de hidratación obligatorias implementadas por FIFA. Jugar cuatro tiempos en lugar de dos altera la concepción del fútbol, aseguró el técnico argentino sobre las interrupciones obligatorias. Brasil detuvieron a otras tres personas por la tragedia de la joven lanzada al vacío sin arnés. La policía de Brasil informó que el número de arrestados ascendió este fin de semana a seis, luego de la detención de tres personas vinculadas a la muerte de una joven de 21 años en Limeira, Estado de San Pablo. La víctima, recordamos, falleció al caer al vacío sin la cuerda de seguridad mientras realizaba una actividad conocida como rope jump.
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